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0: como iglesia de Dios, como hijos de un mismo Padre, con las palabras de Jesús, rezamos juntos, diciendo: Padre nuestro que estás en el cielo, santificado sea tu nombre. Venga a nosotros tu reino. Hágase tu voluntad en la tierra como en el cielo. Danos hoy nuestro pan de cada día. Perdona nuestras ofensas, como también nosotros perdonamos a los que nos ofenden. No nos dejes caer en la tentación y líbranos del mal. Líbranos de nuestros males y concédenos la paz en nuestros días. La paz del Señor esté siempre con ustedes. Les bendiga Dios Todopoderoso, Padre, Hijo y Espíritu Santo.
1: Amén.

0: En nombre del Padre, del Hijo y del Espíritu Santo.
1: Amén.
0: La gracia y la paz de parte de nuestro Padre y de Jesucristo el Señor esté con todos ustedes.
1: Y con tu espíritu.
0: Jesucristo el justo intercede por nosotros y nos reconcilia con el Padre. Abramos nuestro espíritu de arrepentimiento para acercarnos a la mesa del Señor. Yo confieso ante Dios Todopoderoso y ante ustedes, hermanos, que he pecado mucho de pensamiento, palabra, obra y omisión, por mi gran culpa. Por eso ruego a Santa María, siempre Virgen, a los ángeles, a los santos y a ustedes, hermanos, que intercedan por mí ante Dios nuestro Señor. Dios tenga misericordia de nosotros, pero nuestros pecados, y nos lleve a la vida eterna.
1: Amén.
2: Amén.

0: oremos. Dios nuestro, protector de los que esperan en ti, fuera de quien nada tiene valor ni santidad, acrecienta sobre nosotros tu misericordia, para que bajo tu guía providente usemos los bienes pasajeros de tal modo que ya desde ahora podamos adherirnos a los eternos. Por nuestro Señor Jesucristo, tu Hijo, que vive y reina contigo en la unidad del Espíritu Santo y es Dios por los siglos de los siglos.
1: Amén. Amén. Tomen asiento, hermanos. El rey Salomón pide sabiduría a Dios para gobernar correctamente a su pueblo. Dios accede a su pedido y lo alaba. Escuchemos.
2: Lectura del primer libro de los Reyes. El Señor se apareció a Salomón en un sueño durante la noche y le dijo: pídeme lo que quieras. Salomón respondió: Señor, Dios mío, has hecho reinar a tu servidor en lugar de mi padre David. A mí, que soy apenas un muchacho y no sé valerme por mí mismo, tu servidor está en medio de tu pueblo, el que tú has elegido, un pueblo tan numeroso que no se puede contar ni calcular. Concede entonces a tu servidor un corazón comprensivo para juzgar a tu pueblo, para discernir entre el bien y entre el mal. De lo contrario, ¿quién sería capaz de juzgar a un pueblo tan grande como el tuyo? Al Señor le agradó que Salomón le hiciera este pedido y le dijo: porque tú has pedido esto y no has pedido para ti una larga vida, ni riquezas, ni la vida de tus enemigos, sino que has pedido el discernimiento necesario para juzgar con rectitud, yo voy a obrar conforme a lo que dices. Te doy un corazón sabio y prudente, de manera que no ha habido nadie como tú antes de ti, ni habrá nadie como tú después de ti. Palabra de Dios.
1: Te alabamos, Señor. En el Salmo participemos todos cantando: ¿cuánto amó tu ley, Señor?

Que tu misericordia me consuele, de acuerdo con la promesa que me hiciste. Que llegue hasta mí tu compasión y viviré, porque tu ley es toda mi alegría.

Yo amo tus mandamientos y los prefiero al oro más fino. Por eso me guío por tus preceptos y aborrezco todo camino engañoso.

Tus prescripciones son admirables, por eso las observo. La explicación de tu palabra ilumina y da inteligencia al ignorante.

0: San Pablo habla de nuestra filiación divina con los términos de vocación, justificación y glorificación. Todos nosotros estamos llamados a ser imagen de Jesús, el Hijo de Dios. Escuchemos.
1: Lectura de la carta del apóstol San Pablo a los cristianos de Roma. Hermanos, sabemos que Dios dispone de todas las cosas para el bien de los que lo aman, de aquellos que Él llamó según su designio. En efecto, a los que Dios conoció de antemano, los predestinó a reproducir la imagen de su Hijo, para que Él fuera el primogénito entre muchos hermanos. Y a los que predestinó, también los llamó. Y a los que llamó, también los justificó. Y a los que justificó, también los glorificó. Palabra de Dios.
0: Te alabamos, Señor. Jesús nos pone esta alternativa. ¿Buscamos y encontramos el reino de Dios o dedicamos nuestro esfuerzo a acumular muchas riquezas? Al final de los tiempos, Dios separará a los que dejaron todo por el reino de aquellos que prefirieron dar la vida por los tesoros que se agotan. Hermanos, los invito a ponerse de pie para la proclamación del Santo Evangelio.

0: El Señor esté con ustedes.
1: Y con tu espíritu.
0: Evangelio de nuestro Señor Jesucristo según San Mateo.
2: Gloria a ti, Señor.
0: Jesús dijo a la multitud: el reino de los cielos se parece a un tesoro escondido en un campo. Un hombre lo encuentra, lo vuelve a esconder, y lleno de alegría vende todo lo que posee y compra el campo. El reino de los cielos se parece también a un negociante que se dedicaba a buscar perlas finas, y al encontrar una de gran valor, fue a vender todo lo que tenía y lo compró. El reino de los cielos se parece también a una red que se echa al mar y recoge toda clase de peces. Cuando está llena, los pescadores la sacan a la orilla y sentándose recogen lo bueno en canasta y tiran lo que no sirve. Así sucederá al fin del mundo. Vendrán los ángeles y separarán a los malos de entre los justos, para arrojarlos en el horno ardiente. Allí habrá llanto y rechinar de dientes. ¿Comprendieron todo esto? Sí, les respondieron. Entonces agregó: todo escriba convertido en discípulo del reino de los cielos se parece a un dueño de casa que saca de su reserva lo nuevo y lo viejo. Palabra del Señor.
2: Gloria a ti, Señor Jesús. Tomen asiento, hermanos.

Cordial saludo a todos ustedes, los presentes, los que nos siguen por los medios de comunicación, el campo. Ayer estaba por el Torno también, mucha gente que nos escucha por ahí, por la tarde estuvo por Montero, así que a todos ellos, saludos. En estos últimos domingos se han estado atentos a la lectura. El Señor nos ha ido comentando lo que significa el reino, o lo que quiere que nosotros entendamos sobre el reino mediante parábolas. Y ahora continúa con la lectura del Evangelio, comentándonos sobre otras parábolas. Entonces, como ya hemos dicho, ¿no?, la parábola significa comparación de una realidad que conocemos con lo que Jesús quiere ponernos el reino. Y por eso es que en esta lectura del Evangelio hoy dice: el reino de los cielos se parece a un tesoro escondido. Pues nos está hablando del reino, ¿y con qué compara? Con un tesoro escondido. También compara con una perla preciosa. ¿Y quiénes descubren esto? Pues se preocupan o hacen todo el esfuerzo para adquirir ese tesoro. ¿Y aquí en este caso, quién es el tesoro? Es Jesús. Jesús es el tesoro, el cual nosotros tenemos que buscarlo. Y cuando lo encontremos, no tenemos que separarnos de él. O tendríamos que hacer todo lo posible o lo imposible por encontrarlo. Y es por eso que cuando venimos los domingos a la misa, ¿con qué actitud venimos? ¿Qué es lo que buscamos al estar aquí? ¿Qué es lo que nos mueve estar en este momento en la misa? Debe ser eso, ¿no?, que nos dice hoy la lectura. Encontrarnos con ese tesoro que es Jesús. Y a lo mejor hay algunos que ya lo han encontrado, y hay otros que están buscándolo, y a otros a lo mejor que ni se han dado cuenta de esto. Y a lo mejor también cuando lo encuentre o cuando se den cuenta de ese tesoro, a lo mejor también como este señor va a vender todo por adquirir ese tesoro. Entonces, aquí nos muestra la lectura, ¿no?, que en medio de tantas cosas que podemos adquirir, en medio de tantas cosas que podemos tener como bienes materiales, también tenemos que tomar en cuenta esto que dice la lectura. El tesoro más precioso, fundamental en nuestra vida, que sea Jesús. Si así lo entendemos y así lo buscamos, y cuando lo encontremos, que lo vivamos, creo que estamos llegando a ese momento que Él quiere estar con nosotros, ese encuentro real con Él. Y ahora ustedes vean en su vida de cada uno, ¿lo han encontrado ese tesoro? ¿O están todavía en esa búsqueda? ¿Lo tiene como fundamental ese encuentro, esa búsqueda con ese al tesoro? Y si es así, entonces los domingos no debe haber otra cosa más importante que no encontrarse o que no seguir buscando ese tesoro. Se debería dejar cualquier otra cosa por estar ahí, ¿no? Y yo espero que así sea ese sentimiento de ustedes, ese deseo de buscar ese tesoro. Y que los domingos vengan con ese deseo de encontrarse con ese tesoro. Y que no sean motivo, ¿no?, de estar diciendo, tengo que ir a la misa, es que pues soy católico y tengo que estar ahí. O sea, así como un pesar, digamos, no sé,
algo que tengo que estar ahí, pero no estoy tan de acuerdo, no estoy tan decidido, o no me siento hoy para estar ahí, pero tengo que ir. Que eso no sea en ustedes, sino a veces sería ese deseo, esa alegría de ir, de estar, de encontrarse o de buscar. Y si ya lo he encontrado, entonces ese tesoro precioso tengo que guardar y tengo que tenerlo en cuenta. Eso es lo que nos quiere enseñar hoy el Evangelio. El tesoro más precioso de todo lo que nosotros podemos buscar y encontrar o tener, que sea Jesús. Hemos escuchado mejor testimonio de algunas personas. O a lo mejor ustedes mismos también son parte de esos testimonios. Pero una cosa es hablar de Dios y otra cosa es sentirlo, vivirlo. Porque hablar, podemos hablar muchas cosas, ¿no? O podemos pensarnos, inventarnos cosas, y eso no nos sirve. No nos sirve imaginar de ese encuentro con el Señor. Lo que hoy en día nos sirve es que lo vivamos. Y cuando se vive algo es diferente ese cuento que podemos hacer a los demás. Porque cuando se vive es diferente, ¿no? Lo que dice y lo que hace está en coherencia. Pero cuando se habla solamente de Dios, se puede hablar muy bonito. Se puede imaginar uno cómo sería ese encuentro con Él. Pero la vivencia, la vida de cada día va por otro lado. Y ahí entonces no es realmente ese encuentro con Dios. Es una imaginación, pero no lo siento como tal. No es parte de mi vida. Entonces lo que hoy la lectura no nos quiere indicar es eso, ¿no? Que lo hagamos parte nosotros, que sea una parte fundamental en esa búsqueda o en ese encuentro o en esa vivencia, que lo tengamos ya, que dejemos todo por Él. Y cuando se habla dejar todo, no significa estar todo el día o todos los días aquí. Significa que sea parte de mi vida. Dejar las cosas materiales que me impiden a lo mejor acercarme al Señor. Tenerlo como un medio para eso, pero no que sea parte de mi preocupación. A eso nos está induciendo la lectura, ¿no? Encontrar el tesoro más precioso en nuestra vida es encontrarnos con Jesús. Si así lo hacemos, estamos por buen camino. De lo contrario, solamente un deseo, un decir, pero no un vivir. Así que yo les invito a ustedes, ¿no? Que miren un poquito qué es lo que les mueve. ¿Ya lo han encontrado ese tesoro? ¿O están todavía en la búsqueda? ¿O no han sentido todavía que realmente es parte de una búsqueda de cada día y que sea fundamental en su vida? Pues cada uno tendrá la respuesta, ¿no? Pero lo que hoy el Señor nos quiere indicar esto con esta parábola que nos comenta este día, es eso. Él quiere darse a conocer a nosotros, pero para también espera que nosotros vengamos en su búsqueda o vengamos a su encuentro. En la primera lectura hemos escuchado también algo que es importante y fundamental en la vida. El Señor desapareció a Salomón en un sueño y le dijo: pídeme lo que quieras. Imaginemos nosotros, ¿no?, que el Señor se nos aparezca así y nos diga eso. ¿Qué le pediríamos? A lo mejor no aprovecharíamos el momento, ¿no? Pediríamos tantas cosas y sentirnos bien con las cosas materiales. Pero en este caso Salomón
estaba asumiendo una responsabilidad de guiar a su pueblo. Y es por eso que Salomón dice: Señor Dios mío, has hecho reinar a tu servidor en lugar de mi padre David. Y yo soy apenas un muchacho y no sé valerme por mí mismo. Tu servidor está en medio de tu pueblo, el que tú has elegido. Es decir, Dios le está diciendo: tienes que guiar este pueblo, tienes que llevarlo adelante, te pongo delante de mi pueblo. Pero para eso, ¿no? Eso que Dios le da la misión, pero también le dice: para que lleves adelante esto, ¿qué necesitas? Y pídeme lo que tú quieras. ¿Qué pide Salomón? Dice: concédeme, entonces concede a tu servidor un corazón comprensivo para juzgar a tu pueblo, para discernir entre el bien y el mal. Eso es la petición de Salomón. No le pide que tenga una buena salud, no le pide que lo llene de cosas materiales, no le pide riqueza, no le pide poder, que sería fácil pedirlo ahí, ¿no? Me estás poniendo delante de un pueblo que tengo que guiarlo, pero para que yo pueda guiar a tu pueblo y pueda dominar en muchos casos, muchas situaciones, dame poder. Pero él no lo hace así. Él lo que pide es que tenga un corazón comprensivo para poder juzgar al pueblo, para poder discernir entre el bien y el mal. De lo contrario, dice, ¿quién sería capaz de juzgar a un pueblo tan grande como el que tú me has dado? Yo no sé, no, cada uno de nosotros a lo mejor ha experimentado eso.

Esto sería, ¿no?, para la autoridad un testimonio, ¿no?, como Salomón, para cualquier persona que asuma una responsabilidad. Pero cuánto más para nuestras autoridades pedir esto, ¿no?, un corazón comprensivo, pedir la sabiduría de Dios para poder guiar, para poder juzgar de acuerdo a la realidad que viven. Lo que Salomón le pidió, dice, al Señor le agradó que hiciera este pedido. Y le dijo, porque tú has pedido esto y no has pedido para ti una larga vida, ni riqueza, ni la vida de tus enemigos, sino que has pedido el discernimiento necesario para juzgar con rectitud, yo voy a orar conforme a lo que tú has pedido. ¿Ves? Porque a veces viene eso, ¿no? Asumir una responsabilidad o asumir una siendo autoridad. A veces viene de hecho eso de que, bueno, ahora tengo la oportunidad, ¿no?, de vengarme de los demás, de vengarme de aquellos que me han hecho daño, que así como me han hecho daño, también ahora me toca a mí. Y lo voy a hacer, y peor todavía. Salomón no le viene por la mente eso, y por eso es que a Dios le agrada esto, ¿no? Y por eso le dice, no has pedido una larga vida, no has pedido riqueza, no has pedido venganza de tus enemigos. Eso es lo que Dios nos ofrece, ¿no? Él nos ofrece estar con nosotros. Y como en este caso a Salomón le da la sabiduría. Y esa sabiduría es el mismo Dios. Porque si nosotros actuamos con Dios, Él nos va a guiar por el camino correcto. Pero si lo dejamos a Dios a un lado y nosotros, si asumimos una responsabilidad y nos dejamos guiar por nuestros propios intereses, estamos mal. Es ahí donde caemos en muchos errores. Porque a veces no viene eso y hay alguna persona que lo asume en el poder como tal, para arrasar con todo, para hacer daño a todo. Y aquel que quiere opinar, usted se calla. Aquel que quiere buscar algo mejor, tus ideas no sirven. Aquel que quiere ayudar, no, déjame, yo soy la autoridad. A mí me toca ahora. Tú no tienes nada que decir, nada que ver en esto. Yo soy el que mando. O sea, viene esa idea de aquellas personas que realmente lo sienten así, el poder como poder. Y el poder para deshacerse los demás. Sin embargo, aquí Dios nos muestra lo que significa el poder, ¿no? Ser servidor, sentarse a dialogar, pero que sea un diálogo sincero. No como a lo mejor en este tiempo, no sé, se busca dialogar, se busca consenso, pero a veces ese diálogo y ese consenso no es sincero. Y no es sincero cuando se está buscando el bien de todos, el bien común, y alguien o una parte dice, bueno, lo aceptamos, pero no estamos de acuerdo. Y es ahí donde viene la respuesta de la violencia, porque no está de acuerdo. Entonces, ni el diálogo a veces se le da cabida, ¿no? Entonces, ¿qué hacer? Ahí es donde tenemos nosotros que, por eso dice aquí, ¿no?, la lectura, para poder discernir realmente cómo deben ser las cosas, tiene que estar Dios ahí. Si Dios no actúa, o si no lo dejamos entrar a Dios en ese momento, si no nos acordamos de Él, entonces todo lo que hagamos va a ser siempre equivocado. Porque donde está Dios, las cosas van mejor. Donde no está Dios, se camuflan las cosas para un momento.

Dura estar bien unos días, unos meses, pero después viene todo lo demás. Pero donde está Dios, perdurará el bien. Porque donde está Dios, siempre va a estar el bien. Donde no está Dios, ese bien que debería ser, se camufla con el mal. Y cualquier rato el mal sobresale. Pero donde está Dios, el bien siempre va a perdurar. Y eso es lo que nos dice aquí la lectura, ¿no? Por eso es que Salomón era consciente de eso. Él estaba con esa disponibilidad, con ese deseo de guiar al pueblo, pero quería que Dios esté con él también para guiarlo, para acompañarlo, para decidir, para poder juzgar correctamente y honestamente. Qué interesante, ¿no? Esto que dice esta primera lectura. Y Dios le promete eso. Yo voy a obrar conforme a lo que tú dices. Te doy un corazón sabio y prudente, de manera que no ha habido nadie como tú. Te doy un corazón sabio y prudente. Eso podemos nosotros estar pensando en las autoridades de las naciones, de los pueblos, de los departamentos aquí. Pero también para cada uno de nosotros, ¿no? Que de alguna u otra manera tenemos también responsabilidad. Como padre de familia tiene responsabilidad. Y si se deja llevar solamente como papá, como responsable de la casa, y no está con Dios, también puede ir por otro lado. Y eso sucede, ¿no? ¿Cuánta familia hay en problemas? Porque a veces las decisiones que toma solamente mirándose a sí mismo, y no mirando a toda la familia. Y cuanto más en una nación. Entonces creo que esto nos debe llamar la atención a nosotros y nos debe llamar la reflexión también, ¿no? ¿Cómo nosotros actuamos? ¿Cómo llevamos adelante las responsabilidades que cada uno tiene? Que este testimonio de Salomón nos pueda ayudar. Y si esto fuera así en nuestra sociedad, también sería tan diferente. Aquí en nuestro departamento, por ejemplo, todos los problemas que pasamos, este problema de salud, tan complicado, tan difícil, que algunos solamente se miran a sí mismos, dejando al lado a otros. Queremos el bien para nosotros y el bien de los demás, ¿qué? Queremos que a nosotros nos cumplan. ¿Y ellos cumplen con nosotros? Esa situación, si eso no se trabaja y no se toma conciencia de esto que dice aquí Salomón, buscar es siempre el bien de todos, sentarse para discernir qué es lo más correcto, qué es lo más honesto que se puede hacer, no se puede ir adelante, ¿no? Y así, con todos los problemas que tenemos, pidámosle a Dios que Él sea el que nos acompañe, que Él sea el que nos guíe. Dejémonos guiar por Él para que las cosas vayan mejor. Que este ejemplo de Salomón y lo que nos dice también el Evangelio de buscar siempre ese tesoro más precioso en nuestra vida, que sea siempre Dios. Y si estamos con Él, ¿quién contra nosotros? Si estamos con Dios, vamos adelante. Si no, cualquier rato tenemos dificultad, tenemos problemas. Que el Señor nos acompañe a nosotros, que nos dé siempre la sabiduría y nosotros pidámosela. Pidamos la sabiduría que pide Salomón y nosotros podamos también actuar de esa manera. Que podamos juzgar correctamente y honestamente y sinceramente. Mirando siempre el bien común. No el bien de algunos o simplemente el bien mío. Hay momentos que tengo que seguir por el bien mío, pero la mayoría de las veces siempre tengo que ver el bien de los demás. Que sea uno de esa sabiduría que le dio a Salomón para que podamos actuar de esa manera. Que así sea.

0: De pie, hermanos.
1: Renovemos nuestra fe en Dios diciendo: creo en Dios Padre Todopoderoso, Creador del cielo y de la tierra. Creo en Jesucristo, su único Hijo, nuestro Señor, que fue concebido por obra y gracia del Espíritu Santo. Nació de Santa María Virgen, padeció bajo el poder de Poncio Pilato, fue crucificado, muerto y sepultado, descendió a los infiernos, al tercer día resucitó entre los muertos, subió a los cielos y está sentado a la derecha de Dios Padre Todopoderoso. Desde allí ha de venir a juzgar a los vivos y a los muertos. Creo en el Espíritu Santo, la Santa Iglesia Católica, la comunión de los santos, el perdón de los pecados, la resurrección de la carne y la vida eterna. Amén. Invoquemos a Dios rico en sabiduría, pidiéndole que escuche nuestras oraciones. Y a cada oración respondemos: Padre misericordioso, escúchanos.
2: Padre misericordioso, escúchanos. Por la Iglesia, para que fiel al Evangelio, siembre la semilla de su reino en el corazón de todos. Oremos.
3: Padre misericordioso, escúchanos.
4: Por el Papa León, por el Arzobispo Monseñor René, por los obispos auxiliares Estanislao y Juan, por Monseñor Sergio, Arzobispo Emérito, sacerdotes, diáconos y consagrados, para que sean testigos valientes del Evangelio en todos los rincones del mundo. Oremos.
3: Padre misericordioso, escúchanos.
5: Por los gobernantes de las naciones, para que, a ejemplo del rey Salomón, gobiernen con humildad y sabiduría. Oremos.
3: Padre misericordioso, escúchanos.
2: Por los pobres y desamparados, para que su reino llegue a ellos a través de nuestra cercanía y solidaridad. Oremos.
3: Padre misericordioso, escúchanos.
4: Por las familias, para que el tesoro de la palabra sea parte esencial en la formación de los hijos. Oremos.
3: Padre misericordioso, escúchanos.
5: Por los jóvenes, para que encuentren en Cristo y en su palabra la verdadera sabiduría. Oremos.
3: Padre misericordioso, escúchanos.
2: Por nuestros abuelos, para que por intercesión de Santa Ana y San Joaquín sean fortalecidos en la fe, bendecidos con salud y esperanza, y reciban siempre el amor, el respeto y la gratitud de sus familias. Oremos.
3: Padre misericordioso, escúchanos.
1: Hemos escuchado aquí una oración: es los pobres desamparados, para que a través de nuestra cercanía y solidaridad les demos una mano. Pidamos también por todas las personas que sufren terremoto, por ejemplo en Venezuela, y que hoy está en manos de ustedes también aportar con algo para poder compartir con ellos. Ya por eso la colecta de hoy también. Sean generosos con estos hermanos que están sufriendo. Todo esto le pedimos al Señor, que siempre nos acompañe, nos ayude y nos conceda aquello que le hemos pedido. Por Jesucristo nuestro Señor.
0: Amén. Tomen asiento, hermanos. Y como bien decía Monseñor René, tengan presente que la colecta de hoy es en su integridad para los hermanos de Venezuela.

0: Oremos para que este nuestro sacrificio sea agradable a Dios Padre Todopoderoso.
1: El Señor reciba de tus manos este sacrificio para alabanza y gloria de su nombre, para nuestro bien y el de toda su santa iglesia.
0: Acepta, Padre, estos dones recibidos de tu generosidad y por la acción poderosa de tu gracia. Haz que estos sagrados misterios santifiquen nuestra vida presente y nos conduzcan a los gozos eternos. Por Jesucristo nuestro Señor.
1: Amén.
0: Que el Señor esté con ustedes.
1: Y con tu espíritu.
0: Levantemos el corazón.
1: Lo tenemos levantado hacia el Señor.
0: Demos gracias al Señor nuestro Dios.
1: Es justo y necesario.
0: En verdad es justo y necesario. Es nuestro deber y salvación darte gracias siempre en todo lugar, Señor Padre Santo, Dios Todopoderoso Eterno. Tu amor por el mundo fue tan misericordioso que nos enviaste como Redentor a tu propio Hijo y quisiste que Él fuera en todo semejante al hombre, menos en el pecado, para amar en nosotros lo mismo que amabas en Él. Con su obediencia filial recuperamos tus dones, con la desobediencia del pecado nos hizo perder. Por eso, unidos al coro de los ángeles y los santos, cantamos un himno a tu gloria, diciendo sin cesar.

Santo eres en verdad, Padre, y con razón te alaban todas tus criaturas, ya que por Jesucristo tu Hijo, Señor nuestro, con la fuerza del Espíritu Santo das vida y santificas todo, y congregas a tu pueblo sin cesar, para que ofrezca en tu honor un sacrificio sin mancha, de donde sale el sol hasta el ocaso. Por eso, Padre, te suplicamos que santifique por el mismo Espíritu estos dones que hemos separado para ti, de manera que se conviertan en el cuerpo y la sangre de Jesucristo, Hijo tuyo y Señor nuestro, que nos mandó celebrar estos misterios. Porque él mismo, la noche en que iba a ser entregado, tomó pan, y dando gracias te bendijo, y lo partió, y lo dio a su discípulo diciendo: tomen y coman todo de él, porque esto es mi cuerpo, que será entregado por ustedes.

Del mismo modo, acabada la cena, tomó el cáliz y dando gracias te bendijo y lo pasó a su discípulo diciendo: tomen y beban todos de él, porque este es el cáliz de mi sangre, sangre de la alianza nueva y eterna, que será derramada por ustedes y por muchos para el perdón de los pecados. Hagan esto en conmemoración mía.

0: Así, Padre, al celebrar ahora el memorial de la pasión salvadora de tu Hijo, de su admirable resurrección y ascensión al cielo, mientras esperamos su venida gloriosa, te ofrecemos en esta acción de gracias el sacrificio vivo y santo. Dirige tu mirada sobre la ofrenda de tu Iglesia y reconoce en ella la víctima por cuya inmolación quisiste volvernos tu amistad, para que, fortalecido con el cuerpo y la sangre de tu Hijo, y lleno de su Espíritu Santo, formemos en Cristo un solo cuerpo y un solo Espíritu.
1: Que Él nos transforme en ofrenda permanente, para que gocemos de tu heredad junto con tus elegidos, con María la Virgen Madre de Dios, su esposo San José, los apóstoles y los mártires, San Lorenzo y todos los santos, por cuya intercesión confiamos obtener siempre tu ayuda. Te pedimos, Padre, que esta víctima de reconciliación traiga la paz y la salvación al mundo entero. Confirme en la fe y en la caridad a tu Iglesia peregrina en la tierra, a tu servidor el Papa León, a nuestro obispo René, al orden episcopal, a los presbíteros y diáconos y a todo el pueblo redimido por ti.
2: Atiende los deseos y súplicas de esta familia que has congregado en tu presencia en el domingo, día en que Cristo ha vencido a la muerte y nos ha hecho partícipes de su vida inmortal. Reúne en torno a ti, Padre misericordioso, a todos tus hijos dispersos por el mundo, a nuestros hermanos difuntos y a cuantos murieron en tu amistad, recíbelos en tu reino, donde esperamos gozar todos juntos de la plenitud eterna de tu gloria. Por Cristo, Señor nuestro, por quien concedes al mundo todos los bienes.

0: Recemos con humildad y confianza a Dios nuestro Padre, diciendo: Padre nuestro que estás en el cielo, santificado sea tu nombre. Venga a nosotros tu reino. Hágase tu voluntad en la tierra como en el cielo. Danos hoy nuestro pan de cada día. Perdona nuestras ofensas, como también nosotros perdonamos a los que nos ofenden. No nos dejes caer en tentación y líbranos del mal. Líbranos de todos los males, Señor, y concédenos la paz en nuestros días, para que, ayudados por tu misericordia, vivamos siempre libres de pecado y protegidos de toda perturbación, mientras esperamos la gloriosa venida de nuestro Salvador Jesucristo.
1: Tuyo es el reino, tuyo el poder y la gloria por siempre, Señor.
0: Señor Jesucristo, que dijiste a tus apóstoles: la paz les dejo, mi paz les doy. No tengas en cuenta nuestros pecados, sino la fe de tu iglesia. Y conforme a tu palabra, concede la paz y la unidad. Tú que vives y reinas por los siglos de los siglos.
1: Amén.
0: Que la paz de Dios esté con todos ustedes.
1: Y con tu espíritu.
2: Como hijos de Dios, compartimos un saludo de paz.

0: Este es Cristo, el Cordero de Dios, que quita el pecado del mundo. Dichosos todos nosotros invitados a participar de este banquete del Señor.
1: Señor, no soy digno de que entres en mi casa, pero una palabra tuya bastará para sanarme.

Hermanos, están todos invitados a participar del banquete del Señor. Las personas que van a comulgar, por favor, se acercan al altar, dos filas por el centro y también por las columnas, por los costados, ¿sí?

0: De pie, hermanos.
1: Oremos. Te pedimos, Padre, que alimentado con este sacramento divino, memorial perpetuo de la pasión de tu Hijo, este don de su amor inefable nos conduzca a la salvación por Jesucristo nuestro Señor.
0: Amén. Impulsados con la fuerza de la palabra y alimentados con el pan de la Eucaristía, empleemos todos los medios para encontrar el tesoro que Jesús nos indica, el reino de Dios.
1: Entonces hoy se ha hecho una oración por los abuelos. ¿Cuántos abuelos hay aquí? Abuelos y abuelas, levanten la mano a ver. Y bisabuelo más, ¿no? Felicidades a ustedes, a todos, los abuelos y abuelas. Hoy es su día. ¿Por qué? Porque hoy es la fiesta de San Joaquín y Santa Ana. ¿Y quiénes eran estas personas? Los papás de María, los abuelos de Jesús. Por eso hoy es el día de los abuelos, ¿no? Así que siéntanse ustedes también llenos de sabiduría, ¿no? Como el Papa Francisco decía, ustedes son el motorcito de la familia, ¿no? Tanta sabiduría que tienen. Así que compartan también sabiduría con los nietos y con las demás personas que están detrás de ustedes. Felicidades, que el Señor les acompañe, que les bendiga siempre y que sean bien acogidos en la familia. Que le pasen bien este día en familia.
0: Amén.
1: Y ahora la bendición para ustedes y para todos los que los presentes también, los que nos siguen por las redes sociales. Que el Señor esté con ustedes.
0: Y con tu espíritu.
1: Y le acompañe Dios Todopoderoso y le bendiga. En nombre del Padre, del Hijo y del Espíritu Santo, les acompañe siempre.
0: Amén.
2: Con la bendición de Dios podemos ir en paz.
0: Demos gracias a Dios.
1: Entonces ahora vayan a compartir en familia. No, a lo mejor le están esperando los nietos ahí con un buen desayuno. Que tenga un bonito domingo y una buena semana en sus actividades con la bendición de Dios.
0: Buen domingo, Monseñor René.

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En el momento de la despedida, agradecemos a Dios el milagro de habernos dado una nueva oportunidad. 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